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1: Un cordial y espiritual saludo a todos los oyentes. Bienvenidos a este su programa Maravillas de la Fe del Consultorio Espiritual San Judas Tadeo. Una vez más, quiero llegar a sus hogares, a donde ustedes se encuentren en este momento, con toda la armonía, con una sincera devoción de querer ayudarlos a los que me están escuchando en este momento y que están cansados, ansiosos, desesperados, o que saben que están siendo víctimas de maldad, de brujería, de algún trabajo en especial. Tengan cuidado que el mal de ojo es una cosa, es algo que bloquea, pero eso es algo muy pequeño, ¿no? Cuando ya tienen un trabajo, cuando ya tienen algo impuesto, pues hay síntomas y cosas de las que deben estar al pendiente para poder, pues, evitar que las cosas tomen fuerza. Recuerde que usted comunicándose en ese momento a través de nuestra línea telefónica al 634-23-1836, 634-23-1836, va a poder recibir una orientación con respecto al problema o la necesidad que tenga. No le dé pena hablar, que no va a salir siempre en vivo. Hay gente que dice, ay, yo no quiero salir en la radio. No se preocupe que las personas que salen en la radio es porque autorizan. De resto, no se saca su problema, su necesidad al aire, sino si usted no autoriza. Entonces, si en ese momento se quiere comunicar, pues estamos al pendiente para poderle entregar una respuesta en vivo. O si quiere hacerlo durante el día, durante la noche, si podemos y tenemos el espacio, con mucho gusto le vamos a entregar un resultado, una respuesta. Recuerde que el universo no funciona solo con palabras. No se trata solo de desear, porque la gente me dice, pero es que yo siempre me levanto con ánimo y deseo que los bolsillos se llenen de dinero. Sí, pero tiene que haber una conexión, ¿sí? Hay una cosa que es el universo. Si tú sientes que el universo es como algo consciente, como si fuera alguien que le estás pidiendo algo, pero lo haces de corazón, como te explicaba, con tu cabeza, tu corazón, tu estómago, tu cuerpo, vas a recibir una respuesta. Puede que no sea en el mismo momento, pero a los pocos días, a las pocas horas, pues recibes una ayuda y una guía.
2: ¿Tenemos una llamada en este momento? Sí, aló, ¿con quién hablo? Perdón, ¿con quién hablo de nuevo?
3: Natalia Muñoz.
2: Natalia. Natalia, ¿de dónde se comunica y cuál es su fecha de nacimiento?
3: Me encuentro en Lorca, soy del 27 de noviembre de 1992.
2: 27 de noviembre de 1992. Bueno, deme un número del 1 al 15 para mirar a ver qué carta es la que abre.
3: 13.
2: El número 13 me marca tregua y calma, una persona que está en este momento.
4: No sé, aquí me aparece como una persona que está quieta, no se puede ir para todo lado, veo angustia, desesperación. Aquí me aparece una ansiedad y desesperación por alguien muy cercano. ¿Qué fue lo que sucedió? Cuénteme.
3: Sí, claramente, la verdad, para eso estaba llamando a preguntar por un hermano. El hermano que se encuentra en Colombia en estos momentos está en adicciones a las drogas, o sea, no tiene muchos problemas, se encuentra con malas amistades.
2: Deme el nombre y la fecha de nacimiento de él.
3: Nicolás Muñoz, 28 de febrero del 2001.
2: 28 de febrero del 2001, marca que muestra. Si me aparece amenaza y miedo. Lo que pasa es que, mire, aquí me aparecen 7 espadas. Él, desde hace mucho tiempo, ha sido una persona como que está acostumbrado a hacer lo que él quiere, le han dado lo que él quiere. Hay varias cosas ahí que vienen desde tiempo atrás. Sin embargo, lo que pasa es que veo que él tuvo una relación con una mujer que también ha querido desesperarlo y que él no se puede organizar con nadie. ¿Usted sí sabía eso?
3: No, no tenía ni idea. Pues sí sé que había una mujer que era muy negativa alrededor de él, tuvieron muchos problemas, ya se alejaron, pero a raíz de eso, pues él también entró a la drogadicción, a beber a cada rato.
2: Bueno, póngame cuidado, va a ser lo siguiente, ¿usted vive con él?
3: No, te digo, yo me encuentro aquí en España y en Colombia.
2: Bueno, va a ser lo siguiente, dígale que le consigan, van a conseguir una planta, yo creo que allá la pueden conseguir, una planta que se llama Amanzaguap, ¿sí?
3: Sí.
2: Va a poner a hervir 1 litro de agua, luego mete esa planta que suelte todas sus esencias, todas sus propiedades, que suelte la planta y va a coger un gotero, va a coger y le va a echar unas de 7 a 12 gotas en cada comida. ¿Él vive con su familia?
3: Sí, con mis padres.
2: Bueno, que me le echen de 7 a 12 gotas en cada comida, si se está alimentando ahí. Y vamos a mirar, porque hay que controlar también lo que es la parte de la adicción. Veo que él es muy rebelde, sin embargo, pues hay que moverse porque es una persona muy joven, ¿verdad?
3: Sí. Sí, la verdad, pues estamos muy desesperados. El día de ayer tuvo un problema, se encuentra en el hospital, lo hirieron y... No, sí, la verdad, ya hemos buscado muchas ayudas.
2: Sí, veo que son muchas cosas ahí que hay que trabajar con él. Pero por el momento, hágame lo que le estoy diciendo y envíeme una foto de él. Yo voy a mirar por medio de un ritual. Lo que hace es que le dice, aparte de lo del agua, va a decirle a su mamá que imprima una foto de él de cuerpo completo, la envuelva en papel aluminio y la coloque debajo de la cama donde él duerme con medio limón encima. Yo aquí, esa misma foto que me la envíe, y voy a hacer una revisión y les digo qué realizar. ¿Está bien? Si su merced puede traerme eso aquí a la oficina de Lorca, perfecto. ¿Está bien?
3: Vale, sí. No hay problema, de pronto que usted dé cuenta de que mi mamá pone fotografía de él allí, porque es que en este momento sabes que está, que cualquier cosa lo hace de mala manera, en talla, se pone nervioso.
2: Bueno, vamos a hacer lo siguiente. Dígale a ella que ponga solo la foto de él envuelta en papel aluminio debajo del colchón donde ella duerme, porque es la mamá, que ponga la foto ahí y yo voy a hacer otro procedimiento. Le dice que me llame y con gusto yo les colaboro, ¿está bien?
3: Ok, vale,
2: bueno,
3: gracias.
2: Que Dios le proteja, que esté bien.
1: Y si usted en ese momento también está pasando por una necesidad, por un problema, por una situación complicada, comuníquese al 634-23-1836. 634-23-1836. ¿Cree ser víctima de brujería, de maldad? Mire, en este caso, como este muchacho, ¿qué es lo que pasa? Que hay personas que no saben de pronto manipular una relación, inclusive familias. Hay personas que están en contra de la relación de su hija, de la relación de su hijo, y lo que hacen es valerse de artimañas y cosas para dañar una relación, y terminan dañándole la relación a las dos personas, la vida a las dos personas, porque dan con personas inescrupulosas o personas que hasta ahora están empezando y que no conocen bien el manejo de elementos del bajo astral. Eso tiene que ver con cosas de magia negra. Entonces hay elementos que se consiguen en polvo, en aceite, líquidos. Bueno, hay diferentes cosas que se pueden usar para aplicarle a una persona para que por medio de un alimento, de una bebida, de una comida, dañe su vida. También debemos de enfrentar por medio de plantas, semillas, raíces, este tipo de problemas para poder eliminar también esas cargas, desenmascarar a quién es la persona, hacer un procedimiento. Entonces no se trata de despichar un botón y ya. Usted que me está escuchando y tiene un caso similar o cualquiera que sea su dificultad, comunicándose en ese momento al 634-23-1836, 634-23-1836, va a separar un espacio por medio del WhatsApp. Voy a entregarle también una respuesta. Vamos a mirar con 5 minutos de su vida, de su tiempo, vamos a mirar a ver qué es lo que está sucediendo, y usted se va a dar cuenta si está en manos de un experto o en manos de quién está dejando su vida o sus cosas. Entonces, recuerde que estamos aquí en la ciudad de Lorca, por la avenida Juan Carlos I, y estamos también en Murcia Capital. Separe su espacio, acérquese al consultorio y pregunte sin temor cuál es su problema, pregunte sin temor cómo puede enfrentarlo. Quiere saber si está siendo víctima de maldad, de brujería, hechizos, trabajos, tomizos, hay vudú, si tiene algún tipo de entierro, si tiene algo que esté sucediendo a través de su vida, en su entorno, pues consulte un experto. Para eso estamos nosotros aquí, para poderles brindar un apoyo con lo que está sucediendo. Recuerde, llamando al 634-23-1836, 634-23-1836. Quería recordarles que en estos días habíamos estado hablando de lo importante que es el manejo o el uso de algunas plantas. Entonces, ¿qué es lo que pasa? Que hoy vamos a hablar de una planta que se consigue fácilmente, que es la hierbabuena. Esa planta se considera una planta de limpieza, de frescura, de apertura. Sirve para purificación, para apertura de caminos, para atracción de la prosperidad, para la calma mental, para la protección del hogar. Todo depende de usted qué hace y cómo lo hace, porque usted lo puede hacer solo la hierbabuena o mezclarla con romero y con albahaca. Depende si usted quiere purificar el entorno, el ambiente de su casa, de su trabajo, de su coche, en donde quiera que esté. Por eso yo le recomiendo, comunicándose al 634-23-1836, me explica su caso, o si quiere yo abro las cartas del tarot, las 7, 10 primeras cartas del tarot, para que usted se dé cuenta en manos de quién coloca su vida. Entonces, Lastimosamente, pues una vez más, nuestro tiempo es corto. Esté pendiente que todos los días vamos a estar hablando de algunas plantas para poderles indicar qué deben hacer, cómo pueden manejar esa situación. 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Suerte y éxito.
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Bueno, perfecto, todo listo, ya todo preparado y queremos aprovechar y de esta manera llegar con el saludo cordial a la cofradía Virgen del Cisne, también de los Alcázares. Se suma directamente a estas festividades tan bonitas, tan importantes en honor a la Santísima Virgen del Cisne. Bueno, pues y para ello queremos invitarle a usted, amigo, amigo oyente que está pendiente de las programaciones de la radio. Los devotos de la Santísima Virgen del Cisne de los Alcázares les invitan a festejar las fiestas el día sábado 29 de agosto del presente año del 2026 con el siguiente programa. Desde las 19 horas, salida en procesión desde las oficinas Virgen del Cisne de los Alcázares, ubicada en la calle Messenger número 127. El recorrido se realizará por la avenida principal hacia el recinto de fiestas del Polideportivo de los Alcázares, acompañado por los devotos y también por las diferentes autoridades del Ayuntamiento de los Alcázares, el alcalde, el señor Mario Cervera, junto también a la comitiva, acompañado de la banda de pueblo La Majestuosa del Ecuador, el grupo de danza Nueva Generación desde Valencia, a partir de las 20 horas, palabras de agradecimiento y también de bienvenida. 21 horas Santa Misa celebrada por el párroco Andrés de Alumbre. Y a partir de las 22 horas palabras de inicio del evento. Quema de la vaca loca y presentación del grupo de danza Yuyaya. Esto con el mejor sonido e iluminación de Andresito DJ. Durante el evento tendremos ollas encantadas para los más pequeños. Además de ello, también usted puede disfrutar de la rica gastronomía típica ecuatoriana, como también de refrescos bien friecitos. Los devotos de la Virgen del Cisne de los Alcázares extienden el cordial agradecimiento al Ayuntamiento de los Alcázares por permitirnos seguir con nuestra tradición de fe y religión católica. Este evento estará presentado también por este humilde amigo y servidor de ustedes, Alex Bolívar Motachana, acompañado de Don Wilson, segundo el tigre del micrófono, desde la base de los éxitos, desde Color Estéreo. Ahí tenemos ya la invitación tan importante que les extendemos desde la radio a colores para las festividades de la Santísima Virgen del Cisne en el sector de los Alcázares, sábado 29 de agosto.

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Potencia es lo que tenemos en la radio. Perfecto, tengo la oportunidad de saludar con muchísimo gusto a DJ Fabián, el hombre number one. El DJ que también estará en la festividad en honor a la Santísima Virgen del Cisne en el sector de Mazarrón, con quien estaremos presentando también este importante evento el día sábado 15. Enviamos el saludazo para él y para todo su equipo de actividades y de trabajo y compañeros de trabajo. It's my life. Joanita, buenos días. Y la gente que nos está escuchando en Totana City.

los clásicos, son los recuerdos que nunca pasan de moda. Al contrario, nosotros aquí a través de Color Estéreo siempre la estamos reviviendo, disfrutando intensamente, como niños, de todo este potencial de buena música que podemos ofrecerles. Así que ya lo saben, habilitado está nuestro receptor, el 632-1528-92.

Agradecidos con la vida porque de esta manera tenemos la oportunidad una vez más de poder estar detrás de los micrófonos de la radio y sobre todo llevando a cabo ya lo que es ese potencial gigante de los ritmos y de las canciones más agradables, más... Más aún cuando se trata del día jueves. Bueno, gracias a la señora Inés, por aquí se reporta... Y le paso el dato, el día de hoy no tenemos programa. Todo el transcurso del mes de agosto no vamos a tener programa con nuestra asesora, con Elizabeth Llanos. Dudas, consultas, y a partir del día 15 de agosto nos envía y ya pues y con muchísimo gusto pues estará Elizabeth Llanos respondiendo cualquier tipo de inquietud o duda que usted pueda tener. The captain holds the blackest mark. Aidita, a quien le enviamos el saludo, y la gente que se encuentra en estos instantes ya por el entorno de la Plaza de Toros, en Muros y a Capital a través de la frecuencia 101.9. Disfrutamos con intensidad de todo este potencial de buena música y me dice Aidita, por favor, ¿podrías poner la canción El Caballo Viejo? Enseguida, ahí estamos con las complacencias.

0: Bueno, pues qué tremendo potencial de la canción que acabamos de escuchar, Caballo Viejo. Y bueno, pues por aquí, revisando datos de carácter importante, por ejemplo, acerca de la canción me llama bastante la atención y bueno, es también primordial poderlas compartir con ustedes. A quienes se encuentran en sintonía tan importante de este medio de comunicación que es Radio Color Estéreo. Aquí nos enteramos de todos. Esta canción hoy nos quitamos el sombrero ante una joya totalmente absoluta del cancionero hispanoamericano con el título de la canción Caballo Viejo. Una obra maestra venezolana lanzada en el año de 1980 cuando nació ABM por el legendario maestro Simón Díaz. Esta canción no es simplemente un pasaje, es un verdadero himno a los amores tardíos, a la letra que de esta manera nos traslada a los llanos venezolanos para contarnos la historia de un hombre maduro que cuando menos se lo esperaba se enamora perdidamente de una mujer joven. Esta es la historia de la canción. El nombre es Simón Díaz, utiliza la metáfora perfecta del llano, al igual que un caballo mayor que no se le puede exigir paciencia ni a freno cuando se le abre el potrero. El corazón anciano tampoco se le puede poner tregua cuando el amor llega de golpe. Es de esta manera conforme directamente lo afirma el protagonista Simón Díaz. Una de las potenciales estrofas que de esta manera pues nosotros también la tarareamos o la cantamos en este caso es cuando el amor llega así de esta manera, uno no se da ni cuenta. Está la trascendencia y sobre todo también parte de la historia de la canción que también queremos conocer y entender y escuchar a través de la red A Colores. La trascendencia de estas piezas es totalmente impresionante. Ha sido traducida a más de 12 idiomas. Póngale atención a esto, Traducida a más de 12 idiomas, versionada de igual forma también por gigantes de la música como Jim Skimpson. Además de ello, también cantada por la participación de Julio Iglesias, María Dolores Pradera y también Celia Cruz y Rubén Blades. Así disfrutamos de este encuentro tan importante, conociendo un poco más acerca de tremendo encuentro con los éxitos y las canciones y la buena música que podemos ofrecerte a través de la soberana del aire, a través de la radio que de esta manera está contigo. Mientras tanto, se llega.
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0: Bueno, ahí estamos con los recuerdos tan importantes desde la base de los éxitos. Don Pepito también está atento, está operativo, el hombre escuchando ahí los 113.7, los 104.0 y también la frecuencia 100.1.
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0: José Antonio Jiménez, el hombre que se encuentra por Murcia en la frecuencia 101.9. Buena mañana.

aceptación es importante y masiva en la región de Murcia. Perfecto, bueno, tremendo éxito y potente canción. Sobre todo los que, bueno, ya han escuchado la letra y le ponen también atención al tema. Bueno, estamos revisando qué es lo que acontece, qué es lo que dice con respecto a las canciones. Gracias por estar ahí escuchando la programación a través de Color Estéreo en cualquier parte de la región de Murcia. Y por ende, pues también vamos a presentarles una canción que, aparte de canción, también viene siendo lo que es una obra de arte más contundente y valiente, y sobre todo más profundas de la historia de la salsa. Esta canción, El Gran Varón. Hablamos del tema El Gran Varón. Esta canción fue lanzada en el año de 1988 por el maestro Willy Colón, junto a su orquesta legal Alien, con la firma magistral del compositor panameño Omar Aljáfano. Esta canción no solamente es un éxito masivo, sino que también reventó las pistas de baile en toda América Latina. Es una crónica social adelantada a su tiempo. De esta manera nos narra la historia de Simón, quien es el protagonista del tema, un joven enviado hasta el extranjero por parte de su padre, don Andrés, con la firme expectativa de que siga sus pasos y que cumpla sus ideales de hombría. Sin embargo, la historia toma un giro totalmente desgarrador cuando el padre viaja de esta manera a visitarlo y descubre la traición de su hijo, rechazándolo de esta manera por completo. A través de este relato, la canción aborda temas profundos como el amor parental condicionado, la discriminación, la identidad y el impacto también del VIH en la época de los 80. Su coro es sin duda una de las reflexiones más famosas e impactantes de la música tropical. No se puede corregir a la naturaleza. Árbol que nace doblado jamás su tronco endereza. Con un arreglo musical impecable y una narrativa totalmente magistral, El Gran Varón demostró que la salsa también es literatura, conciencia y un espejo de realidad totalmente social. Esto es lo que tenemos aquí, a través de los 103.7 en Color FM. Enseguida también estaremos ya dándoles a conocer los diferentes anuncios que tenemos para que usted, amigo, amiga oyente que se encuentra en la sintonía de la Radio Colores, pueda vivirlos con completa intensidad, sobre todo este fin de semana, porque llegan las festividades y la celebración de la Churonita, la Virgen del Cisne, nuestra patrona de todos quienes hemos salido del territorio patrio nacional ecuatoriano. Y la invitación, por supuesto, la vamos a hacer para que usted tome en cuenta y de esta manera también pueda vivir y disfrutar junto a nosotros estas importantes y bonitas festividades que la realizamos año tras año en los diferentes municipios de la región de Murcia. Enseguida estamos directamente ya con el spot publicitario rápidamente.

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Ahí está la invitación, señoras y señores. Ahí nos vemos. Y vamos a festejar el cumpleaños. ¿Quién será? Los que cumplimos años ese día. Aidita también me dice que

0: enseguida.
1: Perfecto. Bueno, tremendo éxito. Trombón del barrio es el título de la canción, ¿eh? Buen tema. Para continuar con nuestra jornada, sobre todo porque nos vamos a desplazar, vamos a conocer el tiempo.

Importante información, la MED alerta, tormentas y granizo amenazan con romper la jornada del calor en este día. Ampliamos ya la información, la región de Murcia afronta este jueves 6 de agosto una jornada de calor intenso, salpicada por el riesgo también de tormentas en el noroeste. La Agencia Estatal de Meteorología de las siglas AEMED ha activado un aviso amarillo por fenómenos meteorológicos adversos en esa comarca, que estará en vigor desde la hora 14 hasta las 22 horas, con una probabilidad de que se produzcan de entre el 40% y también el 70%. El motivo es la previsión de tormentas que podrían ser localmente fuertes y venir acompañadas de granizo, favorecidas por la nubosidad de evolución diurna que se irá formando en las sierras del noroeste a lo largo del día. Para el resto de la región, la MED prevé cielos poco nubosos, aunque con pocos intervalos de nubes bajas durante la mañana en el litoral y en las zonas bajas del interior. Serán en las sierras del noroeste donde la nubosidad gane protagonismo conforme avance la jornada, dando paso a las tormentas previstas por la tarde. El mercurio sigue alto, aunque con ligero descenso. Pese al riesgo de tormenta, el calor seguirá siendo protagonista con temperaturas que rondarán los 35 y también los 36 grados centígrados en gran parte de la región, si bien se espera un ligero descenso respecto a las jornadas anteriores. Estos son los valores previstos para las principales localidades. En Murcia, temperatura de 24 grados de mínima y 36 de máxima. Mientras tanto, que en Caravaca de la Cruz, la temperatura llegará a ser la mínima de 19 grados y la máxima de 35. Lorca, en la Ciudad del Sol, 21 grados de mínima y 35 de máximo. En Yecla, 18 de mínima y 35 de máxima. Y en la ciudad portuaria de Cartagena, 24 de mínima y 32 de máxima. Así de esta manera estamos dándoles a conocer ya lo que es el estado del tiempo aquí a través de Color Estéreo. En cuanto al viento, soplará flojo y de componente este durante gran parte del día, aunque se esperan intervalos de intensidad moderada por la tarde, coincidiendo con el desarrollo de la intensidad en el noroeste. Jueves inestable también con el resto de España. La jornada llega marcada por la proximidad de una masa de aire frío que deja inestabilidad en buena parte de la península. Además del noroeste murciano, se esperan chubascos y tormentas fuertes con granizo en el noroeste y también en el oeste pinario, mientras que las temperaturas se mantendrán muy altas en Canarias, Baleares, el entorno de Alborán y también en el interior peninsular. Esta es la información, señoras y señores, a través de los 113.7. Desde la MED recomiendan prudencia en las zonas rurales y la sierra del noroeste durante la franja del horario del aviso, especialmente ante la posibilidad de granizo y también de tormentas y fuerte intensidad. Vamos a continuar y lo vamos a hacer con más éxitos y con más canciones. No se olvide que hasta antes de las 14 horas estamos operativos. 632-1528-92 es nuestro receptor real.

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Bueno, ahí estamos recordando los éxitos y esas canciones tan importantes que en su momento han tenido una trayectoria bastante importante. Y aquí viven en los 103.7 a través de Color Estéreo, época tan importante de los 90 y por supuesto también de los 2000 y a la actualidad. Nos quedan ya. Bueno, y nos vamos ya con el ritmo de la cumbia potente. Y con ello quiero hacerles la cordial invitación. 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

Y con este ritmo tan importante, Don Leonardo y Zurieta, en Lorca, la Ciudad del Sol. Ahí le enviamos el saludazo. El hombre ya está preparado también para disfrutar de las festividades de honor a la Santísima Virgen del Cisne en Lorca este sábado.

Ahí está toda la información tan importante para que usted pueda disfrutar ya de tremendo encuentro directamente con la música y los artistas. La invitación tan importante que nosotros la extendemos desde la base del arco iris, desde Color Estéreo. Y bueno, motivo más que suficiente para el día de hoy. También aprovechar y saludar con muchísimo gusto para todos los residentes de Bolivia. Un abrazo gigante para cada uno de ellos. Desde Color Estéreo, a través de los 103.7, 104.0, 101.9 y sobre todo desde este hermoso municipio con el nombre de la región de Murcia, el día de hoy nos vestimos de fiesta y nos ponemos el tricolor, el rojo, amarillo y verde. Hoy día, señoras y señores, 6 de agosto. Desde la base del arco iris, desde la mejor radio de la región de Murcia, queremos enviar un abrazo gigante, cálido y sobre todo muy fraternal a toda la comunidad boliviana, a quienes de esta manera residen en todo el reino español y de manera especial a quienes están dentro del municipio de la región de Murcia, Alicante y de igual forma también parte de Almería, a los que escuchan de esta manera este medio de comunicación que es Color Estéreo. Todos los bolivianos. Bolivia el día de hoy está de fiesta celebrando nada menos y nada más que los 201 años de libertad y de independencia. Más de 2 siglos de historia, de lucha, de una cultura inmensa, de tradiciones ancestrales, de la belleza de sus llanos, sus valles y su majestuoso altiplano. El día de hoy a todos los bolivianos y también a todas las bolivianas que con su trabajo, su alegría y su esfuerzo dejan en alto el nombre de su patria querida lejos de casa. Gracias de esta manera por enriquecer a estas tierras murcianas y de esta manera también demostrar todo lo que va relacionado directamente con cada uno de ellos a través de su cultura, su gastronomía y por supuesto también a esa calidez humana. Bolivia. Que hoy queremos que retumbe con mucha fuerza las zampoñas, el charango y los ritmos de su tierra. Que en cada hogar boliviano se siente el orgullo de llevar ese tricolor en lo más alto, el rojo, amarillo y verde. De parte de Radio Color Estéreo, les deseamos a todos los bolivianos un día bastante primordial e importante y llena de recuerdos. En el día de la independencia, este día 6 de agosto, vamos a gritar por todo lo alto, con mucha fuerza, que lo sepa todo el mundo. ¡Viva Bolivia! Enhorabuena a todos los bolivianos. Gracias por acompañarnos, gracias a ustedes también por la preferencia tan importante que tienen para este humilde medio de comunicación, pero gigante en sintonía. Les enviamos ese saludo gigante y que disfruten de este día tan importante, el día de su independencia. ¡Viva Bolivia! ¡Viva!

Tremendo tema. De manera especial para toda la gente maravillosa del hermano país de Bolivia. De manera de poder recordar y de sentir una vez más a la distancia esa patria tan anhelada y querida. El tema y la canción Bolivia. Ese verdadero himno de identidad interpretado por los eternos maestros de la música andina, los Carcasas. Potente y buena joya de canción. Y a todos los bolivianos, por supuesto, se eriza la piel, se les pone la piel de gallina al escuchar las notas de los Carcas. Y sobre todo de manera especial en un día tan significativo como es el día de hoy, es 6 de agosto. Y sobre todo es cuando la distancia pesa, la música se convierte en el puente que nos lleva directamente hasta la casa, hasta el calor de la familia y a los recuerdos tan importantes de la infancia. Todos los bolivianos, bolivianas en la región de Murcia, Alicante y Almería, hasta donde alcanzan directamente las potentes ondas de este medio de comunicación que es Color Estéreo. Esta celebración en sus 200 años de independencia sea un recordatorio de orgullo de sus raíces, de la fuerza de su gente y por supuesto también de la grandeza de su cultura. Vamos a levantar las copas imaginariamente y vamos a brindar por ese maravilloso país. Enhorabuena, felicidades a todos los bolivianos. Por aquí me han pasado ya ese dato, esa información tan importante, y nosotros con muchísimo gusto desde Color Estéreo en la Radio Sin Complejos, aquí estamos compartiendo esa felicidad de gigante, de libertad en los 201 años del hermano país de Bolivia.

0: Desde los 113.7 en color estéreo, nos vamos a tener que desplazar, en este caso ya lo que sería una vez más a la pauta correspondiente de la publicidad de la radio, y enseguida estamos nuevamente de retorno, estamos nuevamente de regreso para continuar con más, mucho más. Así que, mientras tanto, usted le da tiempo todavía para que se comunique con nosotros y nos haga saber cuál es la canción preferida, ya que para ello está habilitado nuestro receptor 632-1528-92.
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0: El hermano John del Centro Espiritual de San Judas Tadeo. Bueno, se acercan las festividades, llegan las fiestas, estamos a la vuelta de la esquina. Y para disfrutarlo, recuerden que también estará en el sector de Totana la participación tan importante de Nelson y su banda show.
2: Desde Murcia, España.
0: Gracias a la Cofradía Virgen del Cisne de Totana. Festejando las festividades en honor a la Chorronita, Reina del Cisne, este sábado 8. Nelson y su banda show.

Todo listo, todo preparado. Y nosotros pues agradecidos porque de esta manera usted confía su espacio publicitario en este medio de comunicación y nosotros lo difundimos para toda la región de Murcia y de igual forma también parte de Alicante y Almería. Continuamos, avanzamos ya, llegamos hasta la hora 12 del mediodía, más de 45 minutos. Disfrutamos. Me dice Alex, buenos días, estamos escuchando la radio y en este caso se encuentra Don Jorge. De igual forma también saludamos a Fabián, al amigo Edison y de igual forma también al amigo Mario. ¡Qué chévere! La gente que labora, que trabaja en estos instantes en la restauración de piscinas, nos envían esa fotito. Y bueno, pues enhorabuena, siempre se mantienen muy bien hidratados los señores. Me hacen llegar todavía aquí la foto. No, así no se vale, ¿eh?

Estos son los clásicos. Tremendos temazos. Y aquí en Color Estéreo lo tenemos absolutamente todos, todos, todos. Ya tenemos a DJ Fabián. El hombre está operativo, está 24/7. Bueno, por acá me dicen, por favor, envía un mensaje también para la dama de hierro que se recupera pronto. No sé si es de pronto un mensaje camuflado, pero bueno, yo leo lo que me envían. Clásicos. Bueno, volvemos una vez más a la época tan importante de los 80.

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Interesante, interesante, interesante, interesante, más aún cuando se trata del jueves. Si no te aguantes las ganas de continuar aquí a través de la radio, que de esta manera está contigo, potente, acompañándote en el transcurso de la mañana y por supuesto también en la jornada, que de esta manera comienza la tarde. Alex, estamos escuchando, por favor, un sencito de baladas. Ok, pero las de Rockstar. Okay. Bueno, por aquí ya tenemos, ubicamos, y vamos a complacer con mucho gusto a la gente que se encuentra por el entorno de El Jimenado. ¡Qué chévere! Estimada señora Rocío, también le enviamos el saludazo a la gente que está por el entorno de Totana City. Bueno, tocamos en estos instantes ya su corazoncito. Peticiones. Ya estamos con placer.

A esta hora, como lo hace todos los días, después de cumplir con su jornada laboral, ya se reporta sintonía. Excelente comienzo de tarde. Un buen descanso también. Saludamos con mucho gusto para la señora Irene.

Excelente, excelente, excelente. Qué buenas canciones y sobre todo qué buenas baladas que tenemos que presentarles en la radio a colores. Y después de presentarles a su excelencia musical Rockstar, también es primordial presentarles otra de las buenas canciones, Caravana del Amor.

Quedaste como las 10 más, quedaste como las 10 más. Así dice la canción, ¿eh? Señoras y señores, ya estamos en la hora 13 más 31 y mientras tanto...

Interesante, señoras y señores, y así de esta manera, estamos ya en la parte final del programa. Recordarles que en la tarde están nuestros compañeros de micrófonos, el Tiger del micrófono, Don Wilson II, presentándoles ese programa bastante importante ya con lo que es variedades musicales que ustedes no se lo pueden perder. Así que recuerden, estará Wilson II, el Tigre del micrófono, presentándoles variedades musicales. Bueno, ya en la parte final.

Desde ya también queremos hacerles la cordial invitación porque los devotos de la Santísima Virgen del Cisne de los Alcázares les invitan a festejar sus fiestas el día sábado 29 de agosto del 2026 con el siguiente programa. Desde las 19 horas salida en procesión desde las oficinas Virgen del Cisne de los Alcázares ubicado en la calle Messinger número 127. El recorrido se realizará por la avenida principal hacia el recinto de fiestas del Polideportivo de los Alcázares. Acompañado por los devotos y las autoridades del Ayuntamiento de los Alcázares, el señor Mario Cervera, junto a su comitiva. Además de ello, también junto a la Majestuosa del Ecuador, el grupo de danza Nueva Generación de Valencia. A partir de las 20 horas, palabras ya de bienvenida. Y de agradecimiento. A partir de las 21 horas, Santa Misa celebrada por el párroco Andrés de Alumbre. A partir de las 22 horas, palabras de inicio y inicio también ya de lo que es el evento. Quema de la Vaca Loca. De Don Wilson Epichazaca, desde el sector de San Javier. Además de ello, también presentación del grupo de danza Llanura Nueva Generación de Valencia. Presentación del grupo Yuyaye. Con el mejor sonido aéreo e iluminación de Andresito DJ. Durante todo el evento tendremos ollas encantadas para los más pequeños, para los niños. Donde además de ello también usted puede disfrutar de la rica comida típica ecuatoriana. Los devotos de la Virgen del Cisne de los Alcázares extienden el cordial agradecimiento al Ayuntamiento de los Alcázares y a cada una de las personas que asisten. Gracias por permitirnos seguir con nuestra tradición de fe y de religión católica. Este evento lo vamos a presentar. Este humilde amigo y servidor de ustedes, Alex Bolívar Montachani, también junto a mi compa de micrófonos.

cordial y espiritual saludo, mis hermanos del alma. Les habla su hermano y amigo, el hermano John, trayéndoles a ustedes este conocimiento, esta orientación y este apoyo para todas las personas que en este momento quieren un apoyo, una ayuda, un consejo práctico para sus vidas. 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

0: 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Si en este momento me está escuchando y está pendiente de nuestros programas diariamente, hoy vamos a hablar sobre unas plantas que usted puede conseguir fácilmente en el mercadillo, puede conseguirlas también en un almacén de cadena o en un herbolario. Inclusive nosotros podemos facilitársela si la necesita conseguir. Hoy vamos a hablar sobre la melisa o toronjil, la pasiflora y la valeriana. Estas son plantas que fácilmente usted puede conseguir, que las puede usar en infusión, una cucharadita de estas hojas secas en un litro de agua. Cuando ya está el agua hervida, echa una cucharadita de estas hojas secas y deja que se ponga más tibia el agua, que esté lista para consumir. La cuela bien y se toma ese agua por lo menos unos 15 minutos antes de dormir, para que duerma mejor. Si durante el día usted siente como esa ansiedad, como ese miedo que hay veces les da a muchas personas que se comunican, también lo puede hacer. Por lo menos unas 2 veces o 3 veces al día lo puede realizar. Depende su estado de ánimo y la ansiedad que se presente en su vida. Parece que tenemos un mensaje.
1: Hola, buenos días. Soy Miriam. Vivo en Fuente Álamo de Murcia. Mi pregunta para el tarot es, pues, que necesito tener suerte en el juego.
0: Bueno, mi señora, primero que todo le voy a explicar lo siguiente. A través de lo que son las cartas de tarot, nosotros hacemos un regalo, un obsequio, con las 7 o 10 primeras cartas del tarot a las personas que se comunican. ¿Qué es lo que pasa? Que aquí, por medio de las cartas de tarot, yo logro ver que alrededor suyo hay cosas que es de prestarle atención. Usted trae cargas de hace muchos años. Cuando una persona ha sido de esas personas que desde temprana edad le han entregado responsabilidades, ha dejado de vivir por preocuparse por las otras personas, su energía se bloquea. Y aquí veo cosas que hay que prestarle atención. También se puede mirar a través de la numerología en una consulta. Podemos mirar cuáles son los números favorables para usted. Yo tengo las cartillas numerológicas. Miramos a ver cuáles son los números más convenientes para que usted pueda enfrentar el azar, pero con conocimiento, para que usted pueda llegar a jugar en algún sitio, pero que tenga conocimiento de cuál es la numerología más favorable para usted, a través de la lotería, a través del juego de azar en el que usted le guste participar, pues que pueda sacar adelante siempre y sacar un dinerito, un ahorrito para usted. Entonces, si usted, querido amigo consultante, en este momento me está escuchando y quiere preguntar sobre cualquier necesidad, no se exima. 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O acérquese aquí en la ciudad de Lorca o en la ciudad de Murcia. Separe su espacio. Si la persona se encuentra fuera del país, con estos números telefónicos se puede separar un espacio para hacerle una videollamada. La consulta vale 30 euros, ya una consulta más detallada, porque yo le regalo por medio de la llamada telefónica un estudio de las 7 o 10 primeras cartas de tarot para que vea en manos de quién pone sus cosas y un consejo práctico para su vida. Entonces, el día de hoy, recuerden, melisa o toronjil, la pasiflora o la valeriana. Usted puede usarlas inclusive media cucharadita de cada una y las mezcla, las pone ya después de que el agua está hervida y permite que sus propiedades, hay veces que queda un poquito amarga, entonces me avise, puede echar un poquitico de miel. Igual, esto es con respecto a las personas que padecen de nervios, que tienen ansiedades, que están de pronto dejando algún tipo de adicción a las drogas, al cigarrillo, al juego, y quieren también controlar esa ansiedad. Para eso también pueden usar este tipo de plantas. Igual también hay gente que, si le sabe amargo, también se puede conseguir las cápsulas, también las venden. Entonces usted puede tomarse una capsulita de estas antes de acostarse a dormir, por lo menos unos 15 minutos antes. Y recuerde, amigo consultante, si usted tiene problemas con su pareja, quiere saber qué está sucediendo en su relación, si esta persona se alejó, quiere saber si su ex va a volver, quiere saber qué está sucediendo en su vida, por qué no logra atraer una persona que le ame, siempre atrae son personas que le engañan, le traicionan, que le hacen sufrir, causar dolor en su corazón. Yo les digo que a través de una foto suya, por medio de un estudio de la fotomancia, a través de la quiromancia, un estudio de las líneas de la mano, de las cartas de tarot, usted va a recibir un consejo práctico para su vida. 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Si no quiere que su caso sea expuesto en la radio, no se preocupe, que esto es personal y privado. Las personas que nosotros las exponemos en la radio es porque han autorizado. 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Si tiene problemas en su negocio, en su trabajo, si ve que las cosas no están funcionando plenamente, está batallando todos los fines de mes para lograr llegar a cumplir con sus obligaciones, no es porque usted sea un mal trabajador, porque me ha llegado muchas personas, es que yo trabajo desde las 8 de la mañana hasta las 7, hasta las 15, hasta las 18. Bueno, ¿qué es lo que pasa? Que no se trata de trabajar y trabajar para lograr encontrar la tranquilidad económica, es lograr un equilibrio, porque si descuida a su pareja, si descuida a su familia, también va a tener algo por qué estresarse después, cuando vea que todas las cosas están cambiando a su alrededor, cuando su pareja se aleja, cuando sus hijos empiezan a tomar decisiones equivocadas por usted estar de lleno metido en su trabajo. Entonces es tener un equilibrio. Y también hay ocasiones donde las personas se valen de artimañas y cosas donde también pueden dañarnos. ¿Quieres saber si están haciendo algo en su contra? 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Recuerde que solo un vaso con agua que usted coloque con una intención, usted puede dejarlo en la noche, un vasito de vidrio con agua, agua limpia, la tapa con un plato o algo, porque durante la noche la va a dejar ahí, va a hacer es una oración antes de acostarse, va a hacer una petición antes de cerrar sus ojos, cuando usted sienta que ya el sueño está logrando manipularlo y va a caer profundamente, ahí haga la petición. Ese es el momento oportuno. Dios Todopoderoso, Fuerzas Supremas del Universo, en este momento les pido que el día de mañana me logre abrir una oportunidad laboral, que logre volver a hablar con esa persona que se alejó, que logre que ese juez, que esa jueza saque adelante ese papel para que puedan sacar mis papeles, para tener todo en orden en este país, para que pueda vender esa propiedad, para que pueda lograr que mi negocio venda más de lo normal o que recupere otra vez sus ventas. Entonces, las peticiones se hacen con corazón, cuerpo y espíritu. Entonces, esa es una manera. La otra es conciliar, saber qué es lo que está pasando en su vida antes de tomar decisiones apresuradas. Comuníquese a nuestras líneas telefónicas y pregunte qué está sucediendo. Dígame, ¿qué está sucediendo, hermano John? 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Esté pendiente que todos los días vamos a dar una guía sobre una planta, una semilla que puede usar. Ah, que usted quiere saber es cómo puede controlar las malas energías. También les vamos a enseñar qué planta puede usar. Hay veces que no son plantas, hay veces que se pueden usar metales. Hay un ritual que se hace con los tres metales diferentes. Se aplican, se usan. Yo les explico cómo usarlos. Se usan dentro de una vasija, se les aplica también miel. Bueno, depende de la situación o la necesidad. 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Que Dios Todopoderoso y Eterno les acompañe y les guíe. Suerte y éxito.
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2: Un cordial saludo a todos los oyentes. Bienvenidos a este su programa Maravillas de la Fe del Consultorio Espiritual San Judas Tadeo. Una vez más, me encuentro aquí entregándoles a ustedes mi conocimiento, las vivencias que he tenido durante 40 años de experiencia, para que usted que me está escuchando, tiene problemas, enfermedades desconocidas, siente que hay una mano oscura a su alrededor, un mal de ojo, una fuerza negativa, cargas muy pesadas a su alrededor, que usted no comprende de dónde o por qué suceden, siendo usted una buena persona, siendo un buen ser humano, como les estoy explicando desde hace algunos días. Poco a poco les estoy enseñando a manejar su energía. Primero para controlarla, segundo para lograr atraer lo que les favorece. Ya una vez ustedes tienen equilibrio, vamos a mirar si son cargas impuestas, cargas negativas, cargas por terceras personas. En algunos momentos les explicaba yo la importancia de identificar si son cargas que traes desde hace muchos años o anclas impuestas por vecinos, amigos, personas de la misma familia, gente envidiosa que hay a su alrededor, o identificar qué es lo que está sucediendo en sus vidas. Entonces, el día de hoy, primero vamos a enseñarles a trabajar con elementos naturales, plantas, semillas, raíces, elementos, frutas, plantas, hojas que ustedes pueden conseguir en el mercadillo o fácilmente las pueden conseguir en una tienda de mercado y pueden usarlas para su diario vivir. Muchas veces, en algunas ocasiones donde usted siente un ambiente fuerte, pesado y no puede colocar nada porque se dan cuenta y piensan, están en contra de que coloque ustedes, coloque elementos que no son ante los ojos de los demás prudentes, o piensan que usted quién sabe qué está haciendo. Yo les enseño a manejar, así sea un limón, yo les sugiero que por lo menos consigan un limón verde, lo partan en cruz y le colocan adentro un diente de ajo bien lavado. Ese diente de ajo bien lavado, adentro le pueden rociar un puñadito de sal y colocarlo en un plato. ¿Qué es lo que hace esto? Neutraliza las energías y usted empieza a darse cuenta a qué se está enfrentando y qué es lo que está sucediendo. Igual, yo quiero que usted se comunique a mi número telefónico para poder mirar a ver qué es lo que le está rodeando y qué solución podemos tener. Recuerde que mi número es 634-23-1836. 634-23-1836. ¿Qué es lo que vamos a identificar? Primero, con cuántas personas vive. De alrededor suyo, qué personas son de su misma familia para enseñarle a poner una protección sobre las energías de las personas que más le importan en su casa o en su trabajo. Segundo, decirles qué plantas o qué semillas pueden usar. Hay diferentes tipos de plantas, hay las hierbas dulces, hierbas amargas, que se usan para armonizar, para limpiar tanto exteriormente como interiormente. En algún momento me preguntaban, bueno, ¿cómo es el orden para usar? Si yo quiero usar las 7 hierbas dulces, las 7 hierbas amargas, ¿cómo las puedo usar? Pues yo les digo, primero que todo, hay que identificarlas, ¿sí? Primero saber si las puede conseguir en donde quiera que se encuentre, si puede usarlas, cómo puede usarlas y de qué manera pues puede manejarlas para no quitarle sus propiedades. Yo les explico algo, lo que es la planta, lo que es la ruda, la altamisa o artemisa, también se conoce como artemisa, el ajenjo, la verbena amarga, la zarzaparrilla, el romero y la ortiga, son 7 hierbas amargas. ¿Con qué fin se usan las 7 hierbas amargas? Primero, esas lo que hacen es limpiar energía. Entonces, si usted quiere lavar su casa, primero use las 7 hierbas amargas. ¿Cómo lo puede usar? Usted consigue una buena cantidad de agua, la pone a hervir. Cuando ya suelte el hervor, va a introducir las 7 hierbas amargas. Ay, que no consiguió las 7, pues así consiga 3 o 4 puñados de esta planta. Lo que hace es, luego que suelta el hervor, introduce las plantas y deja como que el agua se neutralice, se ponga tibia o fría, y con esa misma agua la cuela bien en las plantas, que no las vaya a echar sobre el piso. Y con ese mismo agua, junto con el aromatizador que use usted para el piso o el limpia piso, se lo agrega y limpia bien el piso, limpia bien las mesas, su entorno, con las 7 hierbas amargas. Deja por lo menos unos 2-3 días, porque eso lo debe hacer en su negocio, en su casa, con su coche, donde siente que la energía está pesada. Y a los 3 días va a usar las hierbas dulces, ¿sí? Igual, lo que yo les digo, primero consulte. 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Le recuerdo las 7 hierbas dulces: la albahaca, la hierbabuena, el toronjil, la manzanilla, lavanda, romero y verbena. En algunas regiones utilizan unas que complementan, como es la canela, la mejorana, la menta, la rosa, el jazmín. Algunas que de pronto en ese momento no las recuerdo. Entonces, pues de acuerdo a lo que usted consiga en su entorno, se puede comunicar y yo le digo qué usar. Recuerden lo que yo siempre les he dicho. Les estoy dando una indicación, pero si usted siente que más fácil se comunica conmigo, escribimos los nombres de todas las personas, les doy algunas otras indicaciones, podemos manejar de mejor manera esa limpieza, porque también hay entornos donde la energía es buena, y si la energía es buena, el ambiente es pleno, usted es una persona demasiado aseada, que mantiene su casa, su entorno con una taza de té perfecta, no es conveniente usar las 7 hierbas amargas. Use las 7 hierbas dulces. Yo le voy dando indicaciones de cómo colocar de pronto una fruta. Yo sugiero, en este caso, que está colocando usted limón con el diente de ajo, el puñado de sal encima. Eso neutraliza y usted se da cuenta del limón cómo se... Hay veces se pone como una piedra rápidamente, hay veces se pone negro, negro, negro, hay veces solo el borde. Ahí vamos a mirar a ver qué tan fuerte la energía que está pasando a su alrededor. 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Una consulta personal tiene un valor y un costo de 30 euros. ¿De qué se trata? Primero, hacemos un estudio. Si es necesario, hacemos una videollamada. Miramos a ver cuál es el paso a seguir. Porque yo quiero explicarles que primero, lo que es el cuerpo, mente y espíritu de la persona que me está llamando. Segundo, el de su pareja o el de su familia. Hay que identificar si es en ellos o en ustedes que el entorno está bloqueado, o si es en donde se encuentran viviendo. Hay gente que llega por primera vez a una habitación, a una casa, a un negocio, y el ambiente ya está pesado. A pesar de que usted sea una gran persona, si no revisa, pues va a tener contraindicaciones para sus pasos. Entonces, comuníquese, permítame a través de una llamada enseñarles a manipular la energía de ustedes y de su entorno, y también mirar a ver si tiene energías que carga desde hace mucho tiempo, a ver si son cosas de hace un rato, porque hay cosas que son fuertes. Hay gente que se vale de artimañas y cosas, y en pocos momentos, en días, puede llegar a bloquearle su negocio, su casa o su vida. O hay cosas que traen desde hace muchos años también, que hay que identificar de qué se trata. Recuerden, mi nombre, soy el hermano John. A través de una llamada telefónica podrás recibir esa orientación y ese apoyo, mirar a ver qué es lo que está sucediendo en su entorno y qué planta, qué semilla puede usar para sembrar una mejor energía ahí en su casa o en su entorno. No crea que es solo comprar una penca, no crea que es solo comprar la millonaria, hay la mata del dólar. 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
4: Bueno, señoras y señores, bienvenidas y bienvenidos al epicentro de las grandes emociones, donde se respira energía positiva, donde la magia de la comunicación está ya con toda la energía positiva, con todas las baterías cargadas para acompañarles hasta las 22 horas 10 de la noche, en este recorrido a los éxitos en variedades musicales. Como siempre, bienvenidas y bienvenidos, estamos ya a 6 de agosto del año 2026 y por supuesto el estrechón de manos imaginario para todos y cada uno de ustedes que están activos al 100% en diferentes lugares de este hermoso globito azul, y así de esta manera, como siempre, compartiendo con cada uno de ustedes a través de la magia de la radio 103.7, 104.0 y también a través de la 101.9. Bienvenidas y bienvenidos, señoras y señores, damas y caballeros, amigas y amigos, niños y niñas, con el permiso de cada uno de ustedes, listo para ingresar a vuestros hogares, para hacerles la mejor grata compañía. El animalito de la radio, listo ya, para acompañarle con buena música, señoras y señores. La rica cumbia, éxitos tropicales del recuerdo. El saludo cordial para toda esa linda gente de la Cofradía Virgen del Cisne de Totana, que ya están en la ciudad deportiva preparándolo todo, el escenario, ahí ya poniendo a refrescar esas cervecitas y por supuesto montándolo todo para que esté al 100% a partir del día de mañana a las 21 horas 9 de la noche. Estaremos dando inicio ya a lo que será el evento ahí en ese escenario fantástico. Por ahí está todo el staff de la Cofradía Virgen del Cisne de Totana ya preparando por ahí, cada uno con sus responsabilidades. Don Antonio Jiménez está ya sudando la gota gorda por ahí. Que tenga un fantástico jueves. Dicho esto, señoras y señores, la buena música.

Bueno, por ahí los briostes están por ahí ya con el agua loca. Dice, páseme ya, páseme el agua loca, porque quiero, quiero festejar en diferentes lugares de la región de Murcia. El estrechón de manos imaginario. Por ahí se encuentran los camioneros, las camioneras, los señores de los autobuses, que se van de un sitio a otro en todo lo que es la comunidad autónoma de la región de Murcia, con todo el personal para diferentes actividades. Gracias por preferirnos. A la gente que se va rumbo a Yecla en el autobús número 15, dice Tigre, habemos como 60 personas escuchando la programación. Un abrazo grande para esa linda gente que va a casita. Y así de esta manera nosotros con la buena música a ritmo de cumbia. Dice maestro, por favor, aquí escuchando la programación por el sector de Balsicas.

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6: Bueno, así estábamos de regreso, señoras y señores. ¿Cómo se nota que es jueves? Espectacular. Aunque las temperaturas están que hacen arrarray. Pero bueno, ¿qué le vamos a hacer, verdad? Al mal tiempo, buena cara. Y hay que seguir ahí con una fresquita, dice Tigre. Aquí estamos dándole duro para que todo salga bien en el evento.

Bueno, así de esta manera, señoras y señores, la invitación cordial a seguir sumando a través de la magia de la radio. Teléfono activado 632-1528-92 y también el 617-48-8581. 19:53 en este 6 de agosto. A quienes están de cumpleaños, de onomástico, celebrando la vida, al único estilo de la soberana del aire.

Continuamos y seguimos avanzando en el tiempo. Gracias también a nuestras firmas comerciales que hacen posible que sigamos trabajando por y para ustedes. 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Así es que si usted quiere unas becas para estudio, ya puede comunicarse con nosotros. 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
7: Bueno, señoras y señores, luego de la pausa de la publicidad, estamos ya de retorno para seguir acompañándoles a cada uno de ustedes a través de la trilogía musical en el aire Color Estéreo. Bienvenidas y bienvenidos a quienes se acaban de incorporar a esta subprogramación. Y así, de esta manera, quiero invitarles a diferentes festividades en la región de Murcia. Es un momento maravilloso para compartir con cada uno de ustedes a través de las ondas gercianas de la radio. Todo en vida, señoras y señores, todo en vida. Así nos dice el más querido del Ecuador, el señor Gerardo Morán. Todo en vida.

y todo se ha de quedar. Todo en vida, señoras y señores. Así nos canta el señor Gerardo Morán. Y por supuesto, nosotros invitados a disfrutar de este majestuoso San Jueves. Al calor de la música, la expresión viva de la radio. Recuerden este viernes, sábado y domingo. Viernes 7, sábado 8 y domingo 9 de agosto. La Cofradía Virgen del Cisne de Totana rinde homenaje en su segundo aniversario a la Churonita Virgen del Cisne con diferentes actos culturales tradicionales. La fe mueve montañas y por ello todos invitados a las diferentes a los diferentes puntos en el evento ahí en la ciudad deportiva de Totana. Así es que no te lo puedes perder. Y por supuesto, tremendo concierto en homenaje a la Churonita. Mr. Pañuelo Blanco, don Héctor Jaramillo estará con nosotros. Y así, de esta manera, cantándole y rindiéndole homenaje a nuestra Churonita. Bueno, y así continuamos con estas invitaciones. Recuerden, señoras y señores, que también el día 29 de agosto. Atención, los Alcázares. Llega la gran fiesta de que todos esperábamos. Este sábado 29 de agosto, los devotos de la Santísima Virgen del Cisne invitan a celebrar sus fiestas en un reencuentro inolvidable lleno de fe, cultura y pura alegría. A partir de las 19 horas, procesión desde las oficinas Virgen del Cisne en la calle Messenger 127 hacia el Polideportivo de los Alcázares, acompañado por sus fieles devotos y el señor alcalde Mario Cervera y toda su comitiva. Y también la banda La Majestuosa del Ecuador y el grupo de danza Llanura Nueva. Llanura Nueva Generación desde Valencia. 20 horas, palabras de bienvenida. 21 horas, Santa Misa a cargo del párroco Andrés de Alumbres. A partir de las 22 horas, gran inicio de la fiesta. Quema de la vaca loca. A cargo de don Wilson Pichisaca, presentación del grupo de danza Llanura Nueva Generación desde Valencia, actuación especial del grupo Yuyay, todo con la iluminación y el potente sonido aéreo de Andresito DJ. Habrán ollas encantadas para niños y la rica comida típica ecuatoriana, refrescos bien fríos para mitigar el calor. Los devotos de la Santísima Virgen del Cisne de los Alcázares agradecen por esta... De todo corazón al excelentísimo Ayuntamiento de los Alcázares y a todo el público de los Alcázares por asistir y hacer posible que esta hermosa tradición siga latente. La fe mueve montañas. En la presentación del evento estará el señor Alex Bolívar Montachana y este humilde servidor Wilson Segundo desde la estación humilde Color Estéreo. Te esperamos, allá nos vemos este 29 de agosto en Los Alcázares en el Polideportivo.

0: Fantástico, señoras y señores, tremendo éxito en homenaje a la Santísima Virgen del Cisne, la Churonita. Y continuamos a través de Color Estéreo, como siempre, en este majestuoso jueves, la buena música que suena aquí, hecho exclusivamente para ustedes.
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0: Cárgate, pues. 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Está bien, mi vida, está bien.

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Bueno, sí, continuamos en este fantástico jueves. 20 horas con 25 minutos. 8 de la noche más 25 minutos. Dice mi estimado Tigrecito, aquí nos toca ir a trabajar. Pero nos vamos en buena compañía. Por favor, póngame la canción del dúo Encantos. Listo, aquí escuchándole la programación. Maldito licor. Dúo Encantos.

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impresionante, señoras y señores. Whisquisito, solo la copa me ha dado. Maldito licor. Uy, uy, uy. El jueves es impresionante. Canciones como esta que nos traen. Ahí están disfrutando las vacaciones. Don Pepe Briseño. Ahí está, dice mi tigre. Un abrazo ahí en Mazarrón. A full sintonía escuchando la programación en este fantástico jueves. Ahora sí llega Manolo. Uy, uy, uy. El hombre que canta la cumbia romántica con el corazón. Cervecita. Licor bendito. Licor de los dioses. ¿Ustedes saben por qué en aquellos años los monjes budistas no murieron en una pandemia? ¿Ustedes quieren saber el por qué? Porque a muchos les daban agua de remedios, les daban supuestamente medicinas, medicinas de raíces, y mucha gente murieron en aquellos años, pero los monjes nunca murieron, ninguno de ellos. ¿Saben el por qué? Porque ellos tomaban cerveza. Cerveza artesanal, porque la cerveza es una bebida milenaria, una bebida ancestral, y por ello, pues, grandes exponentes de la música han pasmado canciones a ritmo de la cervecita. ¡Licor bendito!

de gira allá en los Estados Unidos. Y por supuesto, por allá se encuentra Miriam Orellana en los Estados Unidos. También para Angete Lojano, Marianito Pugo, José Yepes, el Principito también allá en los Estados Unidos, disfrutando de la compañía de la Soberana. Para Benito Bermeo Luperci, un abrazo grande. Ángela Caizab, Carmita Gómez, Moncada Peter, Jenny Miranda. También para Freddy Iván, Irene Loarte, Aidita Beatriz, para Luis Duque. Y así seguimos con más saludos también para esa linda gente que comparte con nosotros la programación en diferentes lugares de este hermoso globito azul.

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0: Eliminan los arañazos del coche en 60 segundos sin ir al taller. Nuevos productos que salen a la venta. Ya pueden buscar en diferentes sitios. Juanma, un joven que vive en una furgoneta camper. Me gasto más de 1,000 euros al mes. Y la gente no sabe cómo disfrutar la vida. La NASA confirma que restos de un cohete de la Space ha impactado en la Luna y ha provocado una humarada. Y así seguimos avanzando en el tiempo, señoras y señores. Llegamos ya a la hora 20:45 en este fantástico jueves antesala del fin de semana. El vestuario de España cree que Luis de la Fuente debería dejar fuera a dos jugadores que restan más y suman menos. Estos son curiosidades que nosotros compartimos con cada uno de ustedes a través de la magia de la radio, señoras y señores. Karol G desvela por fin las colaboraciones de su nuevo disco y hay dos nombres españoles que han sonado. Bueno, y así seguimos avanzando en el tiempo, señoras y señores, compartiendo con lo mejor de la música a través del programa Variedades Musicales. Llega nuevamente lo mejor de Maluma y también aterriza Luis Fonsi, y luego estará también Sabrina, Anuel y Bad Bunny, el conejo malo.
1: Qué bueno. Nos vemos.
2: Cuídate.
1: Okay. Chao.
2: Cheers, brother.
1: Cheers, brother.

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2: Conocen, me emborracharé. ¡Suéltala, Tulco!
3: Me emborracharé.
4: Bueno, así estamos de regreso, señoras y señores. Nos queda una hora de programación y donde toca ya lo mejor de música con alas directamente al corazón, lo mejor de la bachata. Y luego estaremos ya en concierto de Amor Solo para Amantes. Bienvenidas y bienvenidos. Luego de la pausa, la publicidad. Acariciando tus sentidos. Compartiendo momentos únicos y maravillosos a través de los diferentes géneros. Lo mejor de la bachata en este momento, al único estilo impresionante de el grupo Extra.
2: Gracias, gracias.
4: Me emborracharé.
2: Señores, ahora seguimos con una canción que ustedes conocen. Me emborracharé. Suéltala.

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2: Hey, tiene que hablar con Anthony. Todo tiene que hablar con Anthony.
1: ¿Qué pasó?
2: Se pasa hablando locura, me tiene loco. Dice que es superhéroe. Que tiene que salvar a esta chica, qué sé yo qué.
0: No la chica que conduce.
2: Exactamente esa, la linda, la bien chulita. Esa está aficiado.
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2: ¿Y de cuándo le escucha?
3: Chinchando de nuevo de mí, ¿eh? 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You're gonna see.
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sí, seguimos avanzando en el tiempo. Romeo Santos, eres mía. Ritmo de bachata, música con alas, directamente al corazón. Y en esta ocasión llega otra de las grandes voces como Jessy Rodríguez. Jessy Rodríguez, cuando estoy contigo, por supuesto, esta canción. Gracias a la gente que comparte con nosotros desde Torre Pacheco para Javi. A ritmo de bachata, cuando estoy contigo, Jessy Rodríguez.

música con alas directamente al corazón. Jessy Rodríguez. 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

0: bueno, de esta manera damos paso a nuestro momento en concierto de amor solo para amantes. Escúchalo.
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Bueno, señoras y señores, ahora sí, en la voz de El Trono de México, Te Amaré Hasta el Final. 21 horas con 35 minutos. La noche romántica en concierto de amor, solo para amantes.

0: ¿Cómo pasa el tiempo, señoras y señores? La nota romántica en concierto de amor solo para amantes. Para todos los corazones enamorados, esposos, novios, amigos, amantes, cómplices en la noche.
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0: ¿Qué canciones en la voz de Leodán?
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0: ¿Cómo te extraño, mi amor? Porque será. Y luego se viene otro de los grandes exponentes, como es Leonardo Fabio. La dicha que me fue negada. Albert Hatman, Dino, Amanda Miguel, Los Terrícolas, José María Napoleón, Leo Dan, Camilo Sesto, Jimmy Chiriboga y muchos artistas que hablan. Te juro que te amo. Ella. Ella se llamaba Laura. Siempre estoy pensando en ella. Con el viento a mi favor. Piensa en mí. Un ramo de rosas. Canciones de. Del baúl de los recuerdos. Música romántica que nunca pasará de moda. Estamos en la recta final, señoras y señores, como siempre. Recuerden la invitación para el día de mañana. Estaremos iniciando a partir de las 4 de la tarde. Sí. A partir de las 4 de la tarde hasta las 7. El chicharazo color entre copas y amigos.
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0: Y porque tenemos compromiso ya el día viernes.
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0: Sí, viernes, sábado y domingo.
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0: Para nosotros es un gusto poder compartir con ustedes. Gente de Totán, este fin de semana estaremos por allá. En el segundo aniversario de las fiestas en homenaje a la Santísima Virgen del Cisne. Como siempre, un placer.

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Qué bonitas canciones, señoras y señores. De mi parte, no va más. Se me cuidan. Hasta el día de mañana a partir de las 16 horas, 4 de la tarde. Se me cuidan.

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